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0: Jermaine PM, tu canción favorita. Saluditos también por el Instagram como DJ Jermaine Radio, G-E-R-M-A-I-N-G. El gato pelón del techo está aquí contigo.
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Puerto Rico, nos vamos a hablar inglés en Miami. Aunque yo sé que es difícil, tú le hablas a la gente en English y te responden en español. Es una cosa increíble, pero bueno. I love you, Miami. Te acompaña DJ Jermaine. 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

0: El preset número uno, Ashley, ponlos ahí, please, como el preset número uno. 294.9, cantamos en vivo de Gozadera, fin de semana largo. Te acompaña DJ Jermaine. Happy Memorial Day Weekend.
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Sí, 94.9 y número 1 para hits de hoy, la única que vale la pena escuchar en este fin de semana largo, weekend caliente de mezclas, Memorial Day Edition. Esto se pone de mejor a mejor, te lo prometo, ¿ok? Te tengo música en camino, a ver, de Belé. También están pidiendo música reciente de Arcángel.

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0: Tu 94.9 y número 1 para hits de hoy. Oye, buena época de los merenguecitos así electrónicos, ¿verdad? Te acompaña DJ Jermaine. Él es DJ Mecadon Getting Down. La segunda mezcla también viene más o menos a las 8 y qué, se me olvidó hasta qué hora. Las 10 y media, algo así, sorry, estamos en vivo. Cafecito for me, please, que I need it. Ya tú sabes, a veces hace falta, man. I try, la verdad, que date mucha energía todas las noches. DJ Jermaine te acompaña.
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0: a DJ Jermaine.
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sábados por la noche de 8 a 10 p.m. Check him out, DJ Extreme, por el Instagram como Soy el DJ. Te acompaña DJ Jermaine por el mío. Instagram, facilito, DJ Jermaine Radio.

0: 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Sabes que a veces no vale la pena enamorarte, sigue pasándola bien y punto. Pero si eres como yo, I am a lover, ya tú sabes, not a fighter, so me enamoro, me tiro de cabeza con las manos atadas. Te acompaña DJ Jermaine, somos Team 94.9, número uno para hits de hoy. 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

Latino 94.9, número uno para hits de hoy, inglés en Miami, Rawayana, junto a Manuel Turizo. Te acompaña por aquí DJ Jermaine. También te tengo música de Belé y lo más reciente de Maluma con Kany García. Uno más uno en camino.

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13: 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We'll be right back.

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0: Este fin de semana de Memorial Day, millones de personas aprovechan para desconectarse y descansar. Pero también es muy importante recordar el sacrificio de tantos héroes militares.
1: Thank you to all our military families. Recordamos a todos nuestros soldados que sacrificaron lo máximo por nuestra libertad. Happy Memorial Day weekend. Yo soy Enrique Santos, ella es Dayanara Torres. Regresamos en tu radio.
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verifica su caso de asilo y últimamente es llamado para una entrevista. Entonces es muy importante que se mantengan acumulando evidencia que va a servir para su caso. Tenemos casos de personas que han estado esperando 10 años. Este es el caso particular de muchísimos venezolanos que entraron en el 2015, 2016, pusieron sus asilos con USCIS y sin embargo todavía están esperando. Ha pasado mucho tiempo, han sucedido muchas cosas geográficamente, políticamente, pero es muy importante que las personas continúen documentando sus casos porque en el momento que son llamados a una entrevista, pues tendrán que demostrar no solo que fueron perseguidos en el pasado, sino que también existe una gran probabilidad de que van a ser perseguidos en el futuro por esta misma causa. Entonces, esto es lo que tiene que mantener el argumento del asilo vivo para que puedan demostrar que si regresaran a su país de origen, pues todavía van a ser perseguidos por esta causa. Entonces, esto es importante. También es importante que las personas entiendan que si tienen doble nacionalidad, ¿ok? El asilo siempre va a contemplar la posibilidad de que usted busque refugio en el país de su segunda nacionalidad antes de buscar refugio en los Estados Unidos. Y no es suficiente que usted pues argumente que nunca ha vivido en este país, que no tiene familiares en este país, que no tiene manera de cómo asentarse en este país. Eso no sería suficiente. Aquellas personas que tienen un pasaporte alterno, por ejemplo, pues, sabemos muchos cubanos que tienen pasaportes españoles, también muchos venezolanos que tienen pasaportes italianos, y bueno, esto lo vemos constantemente con todas las nacionalidades, pero aquellas personas que tienen doble nacionalidad, como único pudieran realmente presentar un caso de asilo en los Estados Unidos, es que estén listos para demostrar que en ese país de su segunda nacionalidad también estarían sujetos a persecución. ¿Ok? Entonces es muy importante porque de lo contrario el caso sería, pues la persona sería descalificada y no sería elegible para un asilo. Entonces es importante que las personas conozcan esto también. Ahora, en cuanto al proceso de un caso, si una persona es llamada a USCIS, a la Oficina Administrativa de Asilo, para esta entrevista, y aquí pues no le aprueban su caso de asilo, entonces va a ser referido a un proceso de deportación. Y aquí van a enfrentar a un juez. Y aquí las cosas se ponen un poquito más complicada. Y en unos segundos, bueno, les voy a explicar cómo termina este proceso. Pero si usted se nos está uniendo a nuestro programa, soy la abogada de inmigración, Elizabeth Amarán, y aquí estoy con ustedes todos los sábados a las 7 de la mañana en Tu 94.9 y les invito a que nos envíen sus consultas y sus preguntas al 786-858-4661, 786-858-4661, ¿ok? Y aquí les podemos contactar para darle una cita, para discutir su caso y mirar cuáles son las mejores posibilidades para que usted gane su caso de inmigración. Entonces, bueno, regresando al asilo, si usted es referido a la corte, aquí es muy importante que usted, bueno, se prepare y que de alguna manera, si no tuvo un abogado ya para su entrevista con USCIS, usted consulte con un abogado que se especialice en procesos de remoción. Porque aquí pueden pasar muchas cosas y ahora aquí sí usted va a estar bajo la mira del juez, de un fiscal, y en muchas ocasiones pues ya usted estaría sujeto a que ICE pues lo detenga y de alguna manera lo ponga bajo un proceso de supervisión en lo que está usted esperando por la resolución de su caso. Entonces, normalmente en la Corte de Inmigración, usted va a enfrentar a un fiscal, que este es el abogado que representa los intereses del gobierno de los Estados Unidos, y también va a enfrentar a un juez. Y normalmente uno pensaría que un juez es una persona pues bien neutral, que se tiene que mantener objetivo frente a las dos partes, pero en la realidad estamos viendo que no está funcionando necesariamente de esta manera. Entonces es muy importante, más que nunca, que usted tenga un abogado a su lado
que represente sus intereses, que presione a esta corte, que presione a este juez a escuchar la ley. Y si la ley está de su lado y se puede demostrar que usted es elegible para el beneficio que está buscando, entonces es muy importante que un abogado le acompañe, que preserve el testimonio, toda la evidencia, porque si este juez últimamente niega su caso, pues toda esta evidencia y este testimonio y este argumento que se ha presentado frente al juez, esto puede ser elevado en una apelación al panel de apelaciones, al Board of Immigration Appeals, el BIA, y ellos acá van a revisar todo lo que se presentó durante el transcurso de su caso. Es muy importante que usted entienda que no se puede presentar evidencia nueva en una apelación de una negación de asilo al panel de apelaciones. Ellos solo van a analizar lo que ya fue presentado al juez de inmigración anteriormente, y por eso es muy importante que se preserve todo el testimonio, los argumentos, la evidencia, todo para que usted tenga pues otra posibilidad de que puedan escuchar su caso y se lo puedan aprobar. Así que si usted está enfrentando un proceso de remoción, importantísimo, consulte con un abogado que se especialice en procesos de remoción. Ojo, no todos los abogados de inmigración hacen procesos de deportación. Muchos se especializan pues en la parte administrativa, muchos se especializan en la parte comercial y bueno, otras ramas sí hacemos esta parte que tiene que ver con el litigio, que tiene que ver con la parte de la defensa en un proceso de remoción, y en nuestra firma pues precisamente le podemos acompañar en este proceso. Ya tenemos más de 21 años de experiencia enfrentándonos a la Corte de Inmigración del sur de la Florida y bueno, de muchísimos otros estados también. Y conocemos exactamente qué hay que presentar, qué argumentos, qué evidencia, qué testimonios, cómo hay que preparar a los testigos. Incluso conocemos la naturaleza de muchos jueces, de muchos fiscales, y de esta manera podemos pues asesorarlo lo mejor posible. A veces los casos pues no solo están basados en toda la evidencia del testimonio, sino es muy importante la logística de un caso también, en qué momento presentar cierta evidencia, en qué momento tener una audiencia o no. Entonces son cosas que siempre hay que manejar con mucha delicadeza y mucha pues inteligencia para que usted tenga la mayor posibilidad de que su caso sea aprobado. 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Mejor dicho, no llamen, envíen sus mensajes porque esto es una línea de WhatsApp y bueno, no podemos responder con voz, pero sí podemos enviarle mensajes y responderlos y así vamos a comunicarnos porque tenemos muchas personas contactándonos en esta línea. Entonces, bueno, 786-858-4661. Soy la abogada de inmigración Elizabeth Amarán, y puedo representarle en sus casos de remoción, administrativos, de apelación o a nivel consular también. Y dicho sea de paso, una vez que una persona está en corte, también puede ser elegible para otros beneficios. Uno de estos beneficios sería pues la cancelación de remoción, que esto es para aquellas personas que han estado en el país más de 10 años, no han tenido felonías y tienen un familiar residente, ciudadano, ya sean hijos menores de 21 o padres o cónyuges residentes o ciudadanos que sufrirían las consecuencias de su deportación. Personas que dependen del país, personas que dependen de esta persona, del aplicante directamente, y se tiene que presentar todo tipo de evidencias para justificar cómo esta persona va a sufrir las consecuencias de la deportación de su familiar. Y circunstancias extraordinarias, casi siempre estamos hablando de situaciones médicas extremas, situaciones académicas en los colegios de los chicos también, tratamientos que puedan estar recibiendo. Entonces, todo esto es importante presentarlo para que una persona pueda ser elegible para la cancelación de remoción. Y lo importante es que si es aprobada, pues la persona puede recibir su residencia en los Estados Unidos y no tiene que hacer un proceso consular, no importa si haya entrado por la frontera o con visa, si es elegible para todas las otras ramas de la aplicación, pues entonces un juez se lo puede aprobar y puede recibir la residencia.
Entonces hay muchas otras situaciones que se pueden ventilar en la corte, otros perdones, otras peticiones. Así que no todo está perdido cuando una persona es referida a la corte. Todavía hay maneras de protegerlo y maneras de defenderlo. 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Soy la abogada de inmigración, Elizabeth Amarán. Y nos pueden contactar. Podemos hacer una cita presencial. Estamos en Aventura, pero podemos también extenderles una cita pues telefónica, por videoconferencia, lo que sea más cómodo para usted. Así que siempre con esto en mente, les invitamos a que nos escriban al 786-858-4661. Bueno, ya hemos llegado al final de nuestro programa. Le hemos traído muchísima información importante para ustedes, para su familia, para nuestra comunidad. Yo les agradezco siempre la sintonía todos los sábados a las 7 aquí en Tu94.9. Soy la abogada de inmigración, Elizabeth Amarán. Y para sus consultas les invito a que nos escriban al 786-858-4661. Les deseo un lindo, feliz de semana y lo más importante, no pierdan las esperanzas. Continuamos luchando. Hey, yeah.

0: Far, Lanzai, Pedro Capó, Georgie Noriega, Rec 808, Shadow Towers, Puerto Rico. Welcome to the paradise.
1: Me pareció ver una linda gatita.

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1: Una cosa para ti, Maylik, cuando te conviertes en cliente, sé que cuando tienes un sistema que no sabías mucho, o sea, me imagino que no tenías experiencia de lo que hacía un sistema solar, cómo es que trabajaba. Cuando eres cliente y empiezas a tener resultados, y ¿cómo fue que te educaste? ¿Qué es lo que aprendiste? ¿Qué es lo que puedes compartir con esa persona que ahora mismo era como tú, que no tenía idea de lo que era un sistema solar y cómo te iba a ayudar de verdad? ¿Cómo te está ayudando? ¿Qué fue lo que tuviste como quien dice, oye, aprendí esto y esto me está ayudando a medir mi sistema? Cosas así.
2: Mira, Gaby, esa es una muy buena pregunta. Te voy a hablar como cliente, más no te voy a hablar como asesora solar, ¿verdad? Como cliente te puedo decir que una vez que mi sistema estuvo instalado, primeramente estuve educándome al respecto y empecé a trabajar con lo que era el app, la aplicación que yo puedo tener de 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extras en la casa.
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1: que correcto. Lo pone en su teléfono y puede saber lo que está pasando con su sistema. O sea, correcto. 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
2: Cuánto está produciendo el equipo, cuánto está consumiendo la casa. Si, por ejemplo, tienes carro eléctrico, que yo no lo tengo, también en el app puedes ver cuándo carga el carro. 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Tú puedes cambiar las modalidades, si la quieres que te genere producción o que te alimente la casa en cualquier hora del día, o simplemente la quieres dejar para momentos de fallas eléctricas. Todo eso lo fui aprendiendo yo en el proceso como cliente. Evidentemente después me fue educando más cuando empecé a ser asesora solar.
1: Cuando hablamos de ventajas de tener paneles solares y batería, ¿cuál es esa gran ventaja? Cuando tienen las dos cosas.
2: Mira, Gaby, definitivamente yo pienso que un sistema solar sin batería es un sistema incompleto. La batería, yo siempre digo que tiene dos beneficios fundamentales. El primero, te ayuda en momentos de fallas eléctricas a que tu casa no se quede sin electricidad. Y en segundo lugar, te ayuda a que tú tengas el control total de la producción de tu equipo solar, que no te lo administre la compañía eléctrica, sino que seas tú mismo quien lo almacenes en tu batería y tengas el control de eso.
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1: Que pase el tremendo fin de semana. Mientras tanto, los dejamos con lo nuevo
3: de Charlie Cruz. Ella no tiene la culpa.
1: ¡Ay!

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1: Ese momento en la carretera.
2: Escápate conmigo esta noche, bebé.
1: Con la canción correcta. 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
1: Lo más reciente de Manuel Turizo se llama Te Hacen Falta Dos. ¿De qué se refiere? Escúchala. Aquí la tienes, Manuel Turizo, en tu 94.9.

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Felicidades al Conejo Malo. Hizo un collab con la marca de ropa Zara. Y si no se fijaron, durante el Super Bowl, él estaba con un jersey. Esa era el outfit completo, era de Zara. Eso, felicidades Conejo Malo, llevando a los latinos a otro nivel. Aquí tienes a Romeo Santos y Prince Royce, que andan de gira ahora mismo. Mejor tarde que nunca, parte de su álbum Dardos, aquí lo tienes.

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0: va para el área de Nueva York, verifica muy bien si está viajando por La Guardia, porque en el runway, en la pista de aterrizaje, se abrió un sinkhole, un hoyo así grandísimo, y han estado trabajando en eso. 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
1: Blessed junto a Ovi on the drums. Y esto se llama El Mejor Hombre del Mundo. Wow.

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1: Hey, saludos a ti que nos estás sintonizando. Gracias por estar ahí. Vamos a arrancar con el DJ Mecadón en el Weekend Caliente de Mezclas.

0: habló de cuando hizo La Mujer del Hermano con, o La Mujer de Mi Hermano, mejor dicho, con Gaby Espino y Bárbara Mori, que eran unas bombas, y me contó una anécdota genial. La puedes ver ahí en mi cuenta de Instagram o TikTok, como Rodolfo el Chamo.
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James. A las 10 y 40 de la mañana comenzamos un poquitico de lo que es este documental o de lo que va a ser este documental ahí en Netflix para que puedas maratonear este fin de semana. Dale, Meca.

0: cero en su documental. Ahí, James, puedes ver la serie. Está en Netflix. Creo que tiene 3 episodios. Voy por el primer episodio, by the way.
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Tu 94.9 número 1 para hits de hoy. Te voy a estar tocando un tema que me piden mucho, que es el junte de la agrupación venezolana Raguayana con el cantante colombiano Manuel Turizo en esto que se llama Inglés en Miami. Métele.

0: actos y la próxima semana creo que te voy a tener un poco más información de cuáles van a ser los artistas que van a estar acompañando ahí en el FIFA Fan Festival, que va a ser completamente gratis.
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1: El Inter Miami juega mañana su último partido antes del break de la Copa del Mundo. Te tengo los detalles porque mañana, by the way,

0: estrella de la música Luis Fonsi estará interpretando el himno nacional de Estados Unidos. Así que mañana estaremos siendo voz del estadio y pendiente de mis redes sociales, que vamos a estar llevando toda la buena vibra por ahí.
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1: Donde sea que nos estés sintonizando, gracias por estar ahí, gracias por escuchar la buena música de tu 94.9. El turno del DJ Mecadón en el weekend caliente de mezclas. Saluditos a ti ahí en Jayalía, abrazo grande a mi gente de Jayalía y a ti que nos estás escuchando ahí en Jayalía, o en Doral, o en Pembroke Pines, o en Miramar, o en Kendall. Nosotros seguimos con esto.

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1: Si quisieras comprarte una casa en Miami Beach, tendrías que pagar un dinero bastante, bastante serio. Esta semana se vendió una propiedad ahí enfrente por el área de North Miami. Y el precio, de verdad, una locura. A las 12:40 tengo la información. Seguimos con el DJ Meca Don en el weekend caliente de mezclas. Dale, Meca.

0: En Rompiendo Récords en Miami Beach esta semana, justamente una mansión en North Bay Road que perteneció al legendario productor de Broadway Harold Prince fue vendida por $31.5 millones. Además, un complejo residencial en una zona que se llama Sunset Island salió al mercado por $110 millones, de verdad. O sea, ¿quién tiene esta plata para pagar por estas cosas? Impresionante lo de Miami.
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1: Si te vas a mi cuenta de Instagram, ves una entrevista que tuve con Eladio Carrión. Estuvimos conversando bastante con él. Me contó cómo le decía a sus fanáticos que por favor guardaran los celulares y cómo la gente explotaba que no lo podía hacer en todos sus conciertos. Traemos esta canción de Eladio Carrión que se llama Polaroid.

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0: Número uno para Hits de hoy. Este fin de semana se está jugando por toda por todo el sur de la Florida la competencia Dreams Cup. Vienen equipos de todos lados del mundo, sobre todo de Latinoamérica. Y bueno, son equipos de chicos de 14 años, 13 años, 12 años de fútbol. Es una copa ahora de Leo Messi, que ayer fue el partido inaugural. Ahí estuvimos siendo la voz del estadio. No en el New Stadium, sino en el Inter Miami CF Stadium, que es el estadio de Fort Lauderdale. Y Leo Messi llevó la Copa del Mundo. Ahí estaba la Copa del Mundo. Le hice un video a la Copa del Mundo. La tenía apenas a un metro. Puedes ver el video en mi cuenta de Instagram como Rodolfo El Chamo. Ahí en Instagram como Rodolfo El Chamo.
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Tu 94.9 número 1 para hits de hoy. Te voy a estar tocando a continuación Única Tiny con Karol G. Luego a la 1:28 más o menos vengo con más del Weekend Caliente de Mezclas y el DJ Mecadón metiéndole toda la buena vibra. Dale, Meca.

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1: A la 1:40 de la tarde te cuento un poco lo que me estuvo diciendo el actor y cantante peruano Christian Meyer. Lo recuerdas probablemente de muchas novelas y películas. Bueno, hablamos de La Mujer de Mi Hermano. No sé si te acuerdas de esa película con Gaby Espino y Bárbara Mori, que estaba él y Manolo Cardona también. 1:40 lo que me dijo.

0: Yes. Nada más y nada menos que con Manolo Cardona, con Gaby Espino, con Bárbara Mori y con Christian Meyer, que justamente estuve aquí en la cabina y estuvimos conversando con él. Me contó de una anécdota maravillosa. Se hospedaron en Chile cuando grabaron esa película en Santiago, en un Marriott, en un hotel Marriott. Y todos los días comían, por supuesto, en el hotel pensando que la producción estaba cubriendo por esos gastos. Al final de la producción, cuando él se iba a ir, hizo check-out, bueno, le querían cobrar, o le cobraron, mejor dicho, los 2 meses de room service que había pedido. Dice que casi hizo la película gratis. La anécdota está brutal, la puedes ver ahí en mi cuenta de Instagram o TikTok, como Rodolfo el Chamo.
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1: Mañana hay acción del Inter Miami, el último antes de irse al break de la Copa del Mundo. A las 2:10 de la tarde tengo toda la información, porque van a haber algunas figuras importantes mañana en el estadio. Yo te las

0: Luis Fonsi. Por ahí como invitados tendremos a Tom Holland de Spider-Man. Bueno, no de Spider-Man, él es Spider-Man. Estará mañana ahí en la cancha, ya lo confirmaron. También me hablan de que estará la chica venezolana, esta María Gabriela Faría, que hizo de Engineer de Superman. Así que bueno, muchas figuras. Y bueno, deberías estar tú. Ahí estaremos siendo voz del estadio.
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0: Tu 94.9, número uno para hits de hoy. Hoy es el concierto en el Casella Center de Carlos Vives. Eso va a estar seguro, hermoso. Fui hace un par de años a un concierto de Carlos Vives ahí en el Casella Center y de verdad la energía que se bebía era espectacular. La gente, la emoción de verlo a él, de cantar, que te arma una rumba muy sabrosa. Seguro que esta noche también será igual. Desde aquí, abrazo grande a las personas que vayan a su concierto.
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0: Gente, pero vamos a arreglar esto, ¿eh?
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1: Soy el DJ. Así puedes encontrar este DJ en su cuenta de Instagram. Mira, si tú quieres una canción vieja, una canción...

0: cuando tienes que salir, si tienes, no sé, una cena o algo, siempre vayas a Zara para buscar una ropita linda para poner. Bueno, ahora Bad Bunny tiene su propia colaboración con Zara. Ya está disponible en Zara.com, pero solamente en la tienda. Tiene que ir a Puerto Rico para verlo.
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1: Con la canción correcta. 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

0: 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Pero también es muy importante recordar el sacrificio de tantos héroes militares.
1: 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Yo soy Enrique Santos, ella es Dayanara Torres. Regresamos en tu radio.
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2: Oye, ¿qué tienes planeado para esta noche? ¿Vas a salir a cenar con tu mejor amiga? Quizás una reunión con varias amigas. Mira, pregame with us, ¿ok? 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

0: música reciente.
1: Uno de los artistas más humildes que yo conocí en mi carrera, Eladio Carrión. Aunque yo la conocí cuando yo tenía una faja puesta en la cara por un enrojecimiento, pero he was super nice. Polaroid.

0: yo aprendí cómo hablar en español. Yo siempre aprendí escuchando música latina y a mí me encantó las letras de las canciones de De La Ghetto. No sé por qué. 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
1: Eso, ¿cuál es la canción que tienes en mente?

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0: este fin de semana de Memorial Day, millones de personas aprovechan para desconectarse y descansar. Pero también es muy importante recordar el sacrificio de tantos héroes militares.
1: Thank you to all our military families. Recordamos a todos nuestros soldados que sacrificaron lo máximo por nuestra libertad. Happy Memorial Day weekend. Yo soy Enrique Santos, ella es Dayanara Torres. Regresamos en tu radio este...
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